estas pessoas, mas aqueles que precisam, alamandaraia do descanso espiritual. Almas cansadas, almas desgastadas, almas fadigadas.